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3: A cada uno de ustedes un feliz inicio de semana laboral. Hoy es lunes 13 de julio. El evangelio para hoy está tomado de San Mateo capítulo 10, de los versículos 34 hasta el final, y más bien llegamos hasta el capítulo 11, el versículo 1. Dice así: en aquel tiempo Jesús dijo a sus apóstoles: no piensen que he venido a traer la paz a la tierra. No he venido a traer la paz, sino la guerra. He venido a enfrentar al hijo con su padre, a la hija con su madre, a la nuera contra su suegra, y los enemigos de cada uno serán los de su propia familia. El que ama a su padre o a su madre más que a mí, no es digno de mí. El que ama a su hijo o a su hija más que a mí, no es digno de mí. Y el que no toma su cruz y me sigue, no es digno de mí. El que salve su vida, la perderá. Y el que la pierda por mí, la salvará. Quien los recibe a ustedes, me recibe a mí. Y quien me recibe a mí, recibe al que me ha enviado. El que recibe a un profeta por ser profeta, recibirá recompensa de profeta. El que recibe a un justo por ser justo, recibirá recompensa de justo. Quien diese, aunque no sea más que un vaso de agua fría, a uno de estos pequeños por ser discípulo mío, yo les aseguro que no perderá su recompensa. Cuando acabó de dar estas instrucciones a los 12 discípulos, Jesús partió de ahí para enseñar y predicar en otras ciudades. Palabra del Señor, gloria y honor a ti, Señor Jesús. Estamos en la conclusión del capítulo 10, ese capítulo misionero. Jesús concluye diciendo que Él no ha venido a traer la paz, sino la guerra. ¿A qué se refiere Jesús con esto? Puesto que en aquel tiempo las familias eran de origen judío, y resulta que si uno se convertía al cristianismo, había la gran contradicción en la familia. Pues Jesús nos está diciendo de que ha venido a enfrentar al hijo con su padre, a la hija con su madre, y que los enemigos más fuertes van a ser los de su propia casa. Esto es tremendo. Se divide la familia o se dividía la familia en aquel tiempo. Y además agrega Jesús que el que ama a su padre, a su madre, a sus hijos más que a él, no es digno de Jesús, no es digno de Él. ¿Qué quiere decir este texto? Pues resulta que solo amando a Jesús, los demás amores van a estar en orden. De lo contrario, si no se tiene a Jesús en primer lugar, lo que va a pasar es que tu esposo o tu esposa se te convierte en tu ídolo, o los hijos también, o cualquier otro vínculo sanguíneo se te puede convertir en un impedimento para entregarte completamente al Señor. Así que Jesús quiere que cada uno de nosotros ponga a Él en el centro de su corazón. Y solo desde ahí vamos a poder amar a los demás como deben de ser amados, porque si no, le quitamos el primer lugar a Dios, que ya nos dice también el primer mandamiento, que hay que amar a Dios sobre todas las cosas. Y ante la persecución, algunos claudicaban de su fe, y Jesús está diciendo que el que salve su vida la perderá, y el que la pierda por mí la salvará, y quien le recibe a ustedes me recibe a mí, y quien me recibe a mí recibe al que me ha enviado. Y después vienen las recompensas. El que recibe a uno de estos por a un profeta, recibirá recompensa de profeta. Y el que dé, aunque sea un vaso de agua, a alguien porque es discípulo de Jesús, no se va a quedar sin recompensa. Y después de todas estas instrucciones sobre la misión, el Señor se retiró a otros lugares para predicar el reino en otros sitios. Porque a Jesús no lo puede atrapar una ciudad, no lo puede atrapar un pueblo. Él es el peregrino itinerante. Incluso por eso los sacerdotes, siguiendo estas enseñanzas del Señor y de los evangelios, van de un lugar a otro, porque nosotros en este camino del reino hemos venido a anunciar el reino. Quedarnos o no quedarnos en un lugar, eso es sumamente secundario, porque lo importante es que Jesús sea anunciado. Y hay que ir de pueblo en pueblo. Jesús, como he dicho en alguna ocasión, a diferencia de otras religiones, Jesús no se estabilizó en un lugar como para que ahí vinieran todos, sino que Él va buscando a las ovejas. ¡Qué maravilla de Dios! Este es nuestro bendito Jesús, que ha dado completamente la vida por nosotros. Que le bendiga el Dios Todopoderoso, que es Padre, Hijo y Espíritu Santo. Amén. Saludo a toda nuestra gente de allá, de la parroquia San Daniel Comboni, que ayer me invitaron a darles un retiro mariano a los agentes pastorales. Saludos al Padre Moisés y a la comunidad comboniana, así como a todos los laicos que asistieron. Y hoy también es fiesta. Ana Miriam Morales está cumpliendo 74 años. Ana Miriam, de ahí, de Tepeyac, ahí por la Iglesia de la Virgen de Guadalupe, está de cumpleaños. Felicidades. Feliz inicio de semana laboral a cada uno de ustedes.
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11: Muy buenas noches, bienvenidos al programa Chalatenango Tierra Bendecida. En esta oportunidad escucharemos una de las homilías de San Óscar Romero.
12: Queridos hermanos, todos los domingos el pueblo cristiano se reúne para alimentarse de la palabra de Dios y de la participación de la Eucaristía. No separemos esos dos objetivos de nuestra misa dominical. No venimos solo a escuchar la palabra, sino que venimos a hacer que esa palabra se haga vida, se haga celebración, palabra que se hace Pascua, palabra que se hace cuerpo y sangre de Cristo que nos redime. Y por eso hemos de llevar en ese torrente de la palabra de Dios lo concreto de nuestra vida, para que así nuestra Eucaristía dominical no sea un acto paralelo a nuestra vida, sino que sea verdadera alma, verdadera fuerza, espíritu de nuestra propia vida, de nuestra propia historia. Por eso siempre tengo el cuidado de darles unos cuantos ejemplos de la realidad histórica que vivimos. No es esto salirme del marco de la palabra de Dios. Es una invitación a todos ustedes para que, así como lo hacemos aquí el domingo, iluminando las realidades de la patria, los problemas del país, cada uno trate de iluminar también los problemas de su propia familia, sus propios problemas personales. Si somos cristianos, en esto se debe de conocer, en que nuestros criterios con que iluminamos la realidad de nuestra vida no son criterios del mundo, criterios de egoísmo, criterios materialistas, criterios de odio, de venganzas, sino que son criterios de amor inspirados por Cristo. Por eso, hermanos, las realidades que aquí se señalan, luego las conducimos, iluminadas por esa palabra de Dios, al altar de la Eucaristía, donde toda esta vida de nuestra patria, de nuestra familia, de nuestro propio ser individual, por más íntimo que sea, se hace sacrificio con la hostia y el vino, fruto de la tierra y del trabajo, el trabajo de toda la semana que traemos como manojos de espigas para nuestro altar. Son nuestras realidades las que queremos iluminar cada semana. Es hermosa entonces la misa del domingo, porque vengo a traerle al Señor el fruto de mi trabajo, mis penas, mis esperanzas, mis fracasos, mis alegrías, mis tristezas, y todo es de Él. Casi le respondo a la palabra del Evangelio de hoy: el que se sienta agobiado, cansado, con penas, con preocupaciones, venga, y yo lo aliviaré. Y salimos de la misa verdaderamente saboreando que no vamos solos en la vida, que va con nosotros un poder divino que le da sentido a nuestro sufrimiento, a nuestras esperanzas y proyectos. Porque yo quiero presentar mi homilía como un camino del misterio de la salvación, un camino que arranca de la iniciativa de Dios y que se explica como una redención integral en medio de los hombres, pero que solamente la pueden recibir los sencillos, los humildes, no los sabios según el mundo. Estas tres ideas, pues: la iniciativa de la salvación es de Dios. Segunda idea, ¿en qué consiste esa salvación? Una salvación integral, abarcando también al cuerpo, las relaciones sociales del hombre. Naturalmente, lo primero, su alma, su vida eterna, pero también la vida temporal. Y tercera idea, dispongámonos, porque no todos reciben esa salvación de Dios. Cristo ha dicho: te doy gracias, Padre, porque has escondido esto a los soberbios y las has revelado a los humildes y a los sencillos. La iniciativa es de Dios. La primera lectura es un canto bellísimo a la venida del Rey. Alégrate, hija de Sion, canta, hija de Jerusalén, porque tu Rey viene a ti. Es un Rey que toma la iniciativa de venir a visitar a la humanidad. Y la humanidad se alegra no porque ella haya convidado a ese Rey, sino porque el Rey, como dice la Sagrada Biblia, en esto conocemos que nos ha amado, en que antes que nosotros lo amáramos, Él viene por nosotros. Y Cristo en el Evangelio nos habla del misterio escondido. No lo hubiéramos conocido, como no se conoce lo que está pensando otro hombre mientras mantenga en el misterio de su cerebro su idea, hasta que él por iniciativa propia dice: voy a decirles algo, les quiero comunicar un pensamiento, una opinión. Solo entonces sabemos lo que encierra el misterio del pensamiento del hombre. Así estaba también en Dios, escondido, hasta que Él lo reveló, el misterio de la salvación. Y más claramente dice Cristo:
13: no conoce nadie más que el Padre y aquel a quien el Padre se lo quiera revelar. Hermanos, mucho cuidado con la fe. La fe es un don gratuito. Dichoso el hombre que tiene fe. No la ame. No conoce nadie más que el Padre y aquel a quien el Padre se lo quiera revelar. Hermanos, mucho cuidado con la fe. La fe es un don.

sino es que el Hijo se lo ha revelado. Todos ustedes y yo, que hemos venido esta mañana a la misa porque vamos a ofrecer el sacrificio del cuerpo y de la sangre de Cristo para aplacar al Padre por los pecados del mundo y atraer de Dios bendiciones para nuestra familia, este conocimiento nos podía decir Cristo ahora, como se lo dijo a Pedro: no te lo ha revelado la carne ni la sangre, sino mi Padre que está en los cielos. Nadie tiene fe por propio mérito. Toda fe es un regalo de Dios. Agradezcámoselo y no lo andemos exponiendo. Mucha gente está jugando con su fe, diciendo: yo ya no creo, yo ya no tengo fe. No lo dirías si no tuvieras fe. Desde luego que dices que no tienes fe es porque sabes que hay fe y la quieres tener, y quererla tener ya es tenerla. Pobrecitos aquellos que ni se les ocurre mirar al cielo, siquiera por los rastros de la creación natural, como decía Pablo, hablando de los romanos, que aunque Dios no les haya revelado el misterio profundo de su personalidad divina, pueden rastrearlo por la creación y por la conservación del mundo. Son responsables también los hombres de vislumbrar siquiera una fe natural. Existe Dios, desde luego que existe el sol, desde luego que cada año por un mismo tiempo van apareciendo las flores, las frutas. ¡Qué orden maravilloso! Existe un ser que les da el orden y el ser a las cosas. Pero si además de eso, como dice el concilio, Dios ha querido hablar como de amigo a amigo y les ha dicho a los hombres que es posible entrar en contacto con Él y participar de su felicidad divina y hacer renacer en el corazón del hombre la esperanza de otra vida, que ya se hace presente también como reino de Dios en esta tierra. Trabajar por esa otra vida, trabajar por ese reino de Dios de más justicia, de más amor entre los hombres, trabajar por fe y no solo por política, trabajar por fe y no solo por reivindicaciones de liberaciones meramente humanas, trabajar con la convicción de que todo aquel que ya lleva la fe en su corazón ya es un liberado. Esto me lo explicaban maravillosamente allá en el Secretariado de Justicia y Paz en Roma, donde nos decían que hay que sembrar esta fe en el pueblo. Aun cuando no lleguemos a mirar una liberación de orden social, político o económico, no es predicar un conformismo, pero es decirle al hombre que ya tiene fe que ya es libre, que la palabra de Dios no está amarrada a ninguna esclavitud cuando se lleva amor y se lleva el sentido de esperanza y de libertad en el corazón. Que nuestro pueblo salvadoreño, a pesar de estar tan sufrido y tan oprimido, cuando despierte en su corazón la fe y la esperanza, ya es un pueblo libre. Esta es la libertad que la Iglesia predica. Hermanos, y en este sentido todos podemos salir libres, promovidos con la verdadera promoción de esta catedral o de las comunidades donde la Iglesia nos invita a reflexionar en la palabra de Dios. La Iglesia no tiene un esquema, un sistema, no puede proponer una línea política, una organización popular. La Iglesia no le toca hacer eso. Y la organización popular que quiera decir a los cristianos que no son cristianos, si no se hacen de FECAS, de UTC, de Orden o de cualquier organización, están mintiendo, están abusando de la Iglesia. La Iglesia no predica ningún sistema concreto. La Iglesia no ofrece ningún método, pero la Iglesia ofrece los principios de la verdadera libertad: creer en el Dios liberador. Y de allí surgirá para cada hombre su propia opción libre. Todo hombre es libre para optar por el camino político con el cual él quiere ayudar a la patria. Tiene derecho a organizarse con otros que piensen como él los caminos de la verdadera liberación. Lo que Dios da, pues, es una fe profunda en el corazón y

0: sentir al hombre que no hay callejón sin salida, que la patria, por más oscura que se vuelva su historia, si llega a iluminarse en la conciencia de los hombres la fe que es iniciativa de Dios, también en el hombre surgirán iniciativas divinas que salven a la patria. Por eso lo primero que yo le pido al Señor y que todos ustedes pidan en estos días del Salvador del mundo es que nuestro pueblo tenga fe, la fe que es un don de Dios y que gracias al Señor se nos ha dado desde nuestra niñez si no andamos jugando con ella. Segundo pensamiento, ¿en qué consiste esa oferta de Dios? En las lecturas de hoy, queridos hermanos, además de la iniciativa divina, aparece en qué consiste ese evangelio, entendido evangelio en el sentido que lo mencionaba San Pablo, evangelio, fuerza de Dios, misterio escondido de Dios que se revela, misterio de salvación ofrecido a los hombres. ¿En qué consiste esto que yo quisiera ahora tener toda la claridad de un lenguaje para que me la comprendiera hasta el más sencillo de los que me están escuchando? En primer lugar, consiste en un conocimiento. Nadie conoce al Padre sino el Hijo, y al Hijo nadie lo conoce sino el Padre y aquel a quien el Padre se lo quiera revelar. Ante todo es un conocimiento, pero no es un conocimiento de difíciles teorías. Naturalmente que es tan profundo que le da tema a los teólogos para que investiguen cada vez más, pero es tan sencillo que Cristo lo llega a decir ahora: lo has revelado a los sencillos, a la gente más humilde, en cambio lo has escondido a los soberbios. Es un conocimiento, queridos hermanos, es un conocimiento que cualquiera de ustedes y yo, el más sencillo de todos ustedes, puedo tener de que existe un Cristo, Hijo de Dios, que me vino a revelar que Dios me ama, que existe una vida a la cual Dios me hace participante, que existe más allá de la historia presente, la historia definitiva donde el Padre con los brazos abiertos me está esperando, que en mis momentos de angustia no estoy solo, que a mi lado está alguien que me dice: si estás triste, si estás cansado, ven que yo te voy a ayudar. Sentir esta compañía, conocer a ese alguien que aunque no lo veo, va tan cerquita de mí. En esto consiste también en sentir su contacto, sentir que Cristo no es un ser teórico, lejano, sino que es un ser tan presente que me está invitando en todas las circunstancias de mi vida con esa margarita del Evangelio que hemos leído hoy y que ojalá la guarden en toda su vida. El que se sienta cansado, oprimido, venga a mí y yo lo liberaré, yo le daré descanso. Hagan la prueba, hermanos, hagan la prueba de entrar, como dice el concilio, en ese santuario íntimo de tu propia conciencia, donde Dios te espera para dialogar contigo, y cuéntale todas tus preocupaciones y problemas, y verás cómo Él te ayuda, respetando tu libertad, a que seas el artífice de tu propio destino. Sentir a Dios presente, que me lo ha enviado el Padre, que ha enviado a su Hijo palabra eterna. Yo encuentro, queridos hermanos, en las páginas del concilio esta plenitud de la revelación del Padre cuando habla el documento de la divina revelación y dice que envió a su Hijo la palabra eterna que alumbra a todo hombre para que habite entre los hombres y les cuente la intimidad de Dios. Jesucristo, palabra hecha carne, hombre enviado a los hombres, habla las palabras de Dios y realiza la obra de la salvación que el Padre le encargó. Quien ve a Jesucristo ve al Padre. Él con su presencia y manifestación, con sus palabras y obras, signos y milagros, sobre todo con su muerte y gloriosa resurrección, con el envío del Espíritu de la verdad, lleva a plenitud toda la revelación y la confirma con testimonio divino. Cosa más bella saber que cada vez que vengo a misa, en el signo del pan y el vino, donde se hace presente Cristo, me está contando la intimidad de la vida de Dios y me está invitando ya desde este mundo a ser un ciudadano de esa vida divina, porque no hay que esperar a morirse para ser feliz con la felicidad de la eternidad. Todo aquel que vive la santidad de la vida cristiana ya en esta tierra, ya es un bienaventurado, ya vive en el cielo. Por eso les decía que la verdadera liberación arranca de allí, del corazón del hombre, donde la fe le hace ya poseedor de esa vida eterna. ¿Y qué otra cosa es? En la segunda lectura de hoy yo les suplico que mediten qué es la redención. Allí San Pablo llega al nervio de una gran discusión cuando encuentra el origen de las dos grandes corrientes de la humanidad, la maldad y el bien. La maldad tiene su origen en la carne y el bien en el espíritu. Y hoy con toda claridad San Pablo nos ha dicho: vosotros no estáis en la carne, sino en el espíritu, ya que el Espíritu de Dios habita en vosotros. Y sigue analizando, y es necesario meterse ahora bien hondo en la teología de San Pablo y de la Biblia para saber decir qué es en el sentido bíblico esa palabra, carne. Carne, esta blandura que nosotros llevamos forrando nuestros huesos. Carne, que puede tener un sentido muy alto, como cuando el concilio nos exhorta a honrar nuestro cuerpo y dice: no debe el hombre despreciar la vida corporal, sino que por el contrario debe de tener por bueno y honrar su propio cuerpo como criatura de Dios que ha de resucitar en el último día. Herido por el pecado, experimenta sin embargo la rebelión del cuerpo. La propia dignidad humana pide pues que glorifique a Dios en su cuerpo y no permita que la esclavicen las inclinaciones depravadas de su corazón. En este párrafo del concilio encuentro yo toda la teología bíblica de la carne. La carne es criatura de Dios. Dios ha hecho nuestro cuerpo y lo ha hecho maravilloso, hasta llegar a decir el concilio que el cuerpo humano es como la síntesis de todo el mundo material, y donde el mundo material encuentra la expresión libre para agradar, alabar, agradecer a Dios que ha creado la maravilla del mundo material. Pero este cuerpo maravilloso, obra de Dios, glorificación de Dios, por el pecado se ha hecho esclavo de pasiones. Y entonces tenemos la carne en el sentido peyorativo, carne en sentido de provocación al mal, carne en el sentido de debilidad, carne en el sentido de amor a las drogas, al aguardiente, a las comilonas, todo aquello que agrada a la carne sin tener en cuenta al espíritu. Carne, la debilidad humana que transporta al hombre al pecado. La carne, sometida por el pecado, es instrumento de maldad, pero que hay que redimirla. Y este es el esfuerzo de la redención del cual nos habla Pablo ahora. La carne también se redime. Ya no hay que decir, hermanos, la salvación de mi alma. Hay que decir, como dice el concilio, es todo el hombre que hay que salvar. Alma y cuerpo, corazón y conciencia, inteligencia y voluntad. Es el hombre entero con sus relaciones sociales. Es el hombre dueño de la naturaleza. Es el hombre que tiene que administrar bajo el imperio de la ley de Dios los bienes que Dios ha creado para todos. Es el hombre imagen de Dios, que si se ha hecho débil por el pecado en la carne, también cuenta con la redención en el espíritu, el Espíritu que resucitó la carne de Cristo y que ha hecho de una carne humana, carne de perenne juventud en la gloria de la resurrección, está clamando también en el cuerpo de todo hombre y de toda mujer que quiera vivir según el Espíritu y no según la carne, las exigencias de una dignidad que no tiene nombre. ¿Cómo sería útil en este momento en que la carne se enseñorea de los hombres, sobre todo de los jóvenes, de los matrimonios, de aquellos que quieren usar sus cosas para halagar su carne, poner la carne bajo el dominio del Espíritu y hacer de los hombres verdaderos redimidos en el alma y en el cuerpo, redimidos por el Espíritu en todo su ser humano y en todas sus relaciones humanas y con la creación, porque la creación ha sido puesta bajo el dominio del hombre, y el hombre, si está dominado por la carne, somete al pecado la creación y la hace egoísta, la hace idólatra. En cambio, el hombre que se deja dominar del Espíritu eleva consigo a la naturaleza entera y hace de la posesión del bien que Dios ha creado para la felicidad de todos verdaderamente una armonía que ya de esta tierra hace una antesala de aquel cielo donde dicen los padres, ya no existe mío ni tuyo, sino que existe la única voluntad de mi Padre que nos hace felices a todos los hijos de Dios. Por eso termino, hermanos, con este tercer pensamiento. ¿Quiénes reciben y quiénes no pueden recibir esta ofrenda que Dios nos trae por iniciativa suya? La palabra de Dios es hoy bien evidente. Debió ser un momento, iba a decir, desilusión, cuando Cristo veía las grandes muchedumbres que lo seguían, pero entre ellos solo gente sencilla y los pescadores. Y si acaso algún sabio lo veía retirarse corriéndose de la doctrina que aquel loco está predicando. Y Cristo, cuando se quedó solo, levantando los ojos a su Padre, expresa la ternura, la angustia, la aflicción de su corazón. ¿Por qué, Padre, ofreciéndoles una doctrina tan bella, no me la quieren creer unos? Y otros, precisamente los sencillos, te doy gracias, Padre, porque has escondido estas cosas, los entendidos y soberbios, y las a la gente sencilla. Sí, Padre, así has querido. Iniciativa de Dios. No tiene la culpa Jesucristo, ni la iglesia, pecador. Y cuando se quieran reír de gente sencilla no sigue, aquí está en el Evangelio la explicación. Porque frente a esta palabra de Dios, hoy están como dos hermosos desfiles. El desfile que la primera lectura menciona cuando va entrando sobre un borriquito a rey de burla parece, rey que salva. Y ante ese montado en un burrito, el profeta exclama, este viene a desbaratar los carros, los caballos, los arcos guerreros. Él es el que va a hacer la paz de todos los pueblos. Así como el Evangelio compara también con la muchedumbre de los sencillos, los sabios, los autosuficientes, los grandes según el mundo. No es que Dios rechace una clase de hombres y prefiera otra clase de hombres. Es que nosotros mismos nos seleccionamos o nos segregamos. El hombre se selecciona si acepta la palabra de Dios. Pertenece a ese resto honroso de Israel. Y el hombre se segrega cuando por su orgullo piensa que la iglesia, Cristo, están predicando tonteras y calificativos más repugnantes contra esa doctrina, como que todo se justifica porque no es digna de los sabios de este mundo. Entonces, queridos hermanos, son los sencillos, los pobres, los hijos de las bienaventuranzas. ¿Cómo quisiera yo que todos los que conmigo están haciendo esta reflexión de la palabra de Dios, nos formáramos el propósito de no dejar la soberbia, la autosuficiencia, de sentir con agradecimiento que la salvación viene de Dios y solamente la aceptan los que con sus brazos tendidos, como el mendigo, sienten la pobreza. En este sentido decimos que es la iglesia de los pobres, no la de los que no tienen fortuna, pero son ambiciosos. No la de los que no tienen seres materiales, pero secuestran para robar dinero. No la de los criminales que desahogan sus resentimientos en odio contra quienes los atropellan. No la del terrorismo, la pobreza, la de las escrituras de hoy, la de hija de Jerusalén. ¿Quién nos dice el nombre de María, la hija de Sion, encarnación de la verdadera pobreza, la Virgen humilde, la que dice que es nada voz de Dios, pero que al mirarla Él la ha hecho grandioso y por ella será alabada durante todas las generaciones y por ella hará cosas grandes la iglesia? Esta es la verdadera pobreza de la iglesia, esta que he estado de predicar, queridos hermanos. Pobreza que hace consistir su fuerza en su propia debilidad, en su propio pecado, pero apoyada en la misericordia de Cristo, en el poder del Señor. Esta que no quiere hacer consistir su fortaleza en el apoyo de los poderosos o de la política, sino que se desprende para caminar únicamente cogida de los brazos del crucificado, que es su verdadera fortaleza. Esta pobreza de la iglesia que se predica a los que tienen y a los que solo se les pide alma de pobres, alma de desprendimiento, alma de brazos para esperarlo todo de Dios y no confiar con falsos en las cosas de la tierra. Queridos, el mensaje de hoy es precioso y vale la pena que ahora, viviendo todas las vivencias de nuestra semana, las pobrezas de nuestra vida, nuestra situación sin trabajo, con un conformismo que adormece, sino que esa de lucha que da la fe, pero con una fuerza que se apoya en Dios, nos acerquemos al altar del Señor y allí junto al sacrificio de Cristo, el excelencia, el único que sufrió, desnudo en una cruz y muere necesitado de todo, la pobreza verdadera del que encuentra en Dios su amparo. En ti he puesto mi esperanza y no quedaré nunca con esta es la Eucaristía que vamos a celebrar, la Eucaristía de los pobres, la Eucaristía de los que no confían en Dios, la Eucaristía de los que no saben o perdonar, la Eucaristía de los que saben que todos necesitamos de Dios y pedimos unos por otros, como los pobrecitos del Señor, para alcanzar de Dios la riqueza que solamente da a los sencillos y humildes y niega a los soberbios y
1: Hemos escuchado una de las homilías de San Óscar Romero en el programa Chalatenango Tierra Bendecida. Gracias por su amable sintonía.

Ha llegado el momento de hacer una pausa para reflexionar sobre lo que ha sido este día. Nosotros estamos satisfechos de haber trabajado para ustedes. Para aquellos que hoy no lograron realizar todos sus deseos, mañana será otro día, otra oportunidad de alcanzar esa meta que cada uno se ha trazado para la culminación de sus esperanzas. YSMA Radio Chalatenango se retira de los 1290 kilociclos de la onda larga, donde ha transmitido desde Chalatenango, bendita tierra del jardín de Cuscatlán. Al despedirnos, dejamos la promesa formal de volver mañana a la hora de costumbre. Muy buenas noches.

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0: En Radio Chalatenango continuamos, son ya las 5 de la mañana con 48 minutos. Aquí está La Hija de la Mala Vida, así se llama la canción. Y la disfrutamos con Los Alegres de Terán. Muy buenos días, 5:48. Gracias a nuestros oyentes, nos dicen acá en Cantón Las Minas, siempre a todo volumen con Radio Chalatenango. Eso es algo que nos gusta. Bueno, en realidad no nos gusta, nos encanta. Así que gracias por permitirnos estar entrando hasta la intimidad de su hogar. A usted muchas gracias, que en carretera nos permite acompañarle también. Ahí en su lugar de trabajo, gracias por preferirnos. Nos vamos con esa canción a usted que nos sintoniza a través del sitio web dentro y fuera de nuestro país. Fuerte y claro, como siempre, nos comenta.

0: 8 La Tenango, estamos ya puntualizando las 6 de la mañana solamente con un minuto, el tiempo correcto, gracias a Caicomac de RL. No nos cambie porque ya regresamos.
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9: Buen día a todos ustedes, ya queridos hermanos y hermanas. Hoy es martes 14 de julio, hoy es día de San Camilo Lelis. Un saludo a todas las Camilas y a todos los Camilos, un gran santo enfermero que se preocupó por muchas personas que padecían distintas enfermedades. El Evangelio está tomado de San Mateo, capítulo 11, de los versículos del 20 al 24. En aquel tiempo Jesús se puso a reprender a las ciudades que habían visto sus numerosos milagros por no haberse arrepentido. Les decía: ¡Ay de ti, Corosaín! ¡Ay de ti, Bethsaida! Porque si en Tiro y en Sidón se hubieran realizado los milagros que se han hecho en ustedes, hace tiempo que hubieran hecho penitencia, cubiertas de sayal y de ceniza. Pero yo les aseguro que el día del juicio será más riguroso para Tiro y Sidón que para ustedes. ¿Y tú, Cafarnaún, crees que serás encumbrada hasta el cielo? No, serás precipitada en el abismo, porque si en Sodoma se hubieran realizado los milagros que a ti se han hecho, quizá estaría en pie hasta el día de hoy. pero yo te digo de que será menos riguroso el día del juicio para Sodoma que para ti. Palabra del Señor, gloria y honor a ti, Señor Jesús. Son los famosos ayes de Jesús que están en relación con los ayes que algunos profetas decían en el Antiguo Testamento. En este caso, estas ciudades no es que están siendo, como se dice comúnmente, malditas o que el Señor las está maldiciendo, sino que les está echando en cara la incredulidad. Ay de ti, porque se han hecho tantos milagros, pero si en regiones paganas se hubieran hecho los milagros que se han hecho en ellas, hace tiempo se hubieran convertido. Las tres ciudades son solamente aproximados que hay ahora cuando se va a Tierra Santa. De hecho, se habla que todas estas tres ciudades fueron desaparecidas y lo que hoy se encuentran como aparente vestigios de que estuvo allí son aproximaciones. Pero bueno, algunos han querido ver en esto la palabra poderosa del Señor, pero a decir verdad, el Señor solo las estaba reprendiendo, porque si se hubieran hecho los milagros que en ti se han hecho como en otros lugares paganos, por ejemplo, Tiro y Sidón, que eran regiones propiamente paganas, o Sodoma, que la conocemos muy bien por la historia de Lot, pues toda esta gente hace tiempo se hubiera convertido. Así que lo que quiere dejar el escriturista sagrado, aquí en voz de Jesús, por supuesto pronunciado seguramente por Jesús, es que somos muchos los que estamos desagradecidos con el actuar que Jesús ha realizado en nosotros. El Señor sigue bendiciendo nuestra vida, sigue todos los días otorgándonos tanta misericordia, tanto perdón y tanta benevolencia, hasta su providencia incluso, pero todavía los corazones siguen duros. A veces como que se esperara, como en las películas que aparecen tantos efectos especiales, que nuestro Dios viniera como a convencernos a cada uno de nosotros, a convertirnos con fenómenos sumamente llamativos y extraños. Por ahí andan algunos que buscan la droga religiosa, me refiero droga religiosa, ha hecho siempre sorprendentes o como andar fuera de la realidad creyendo en Dios. Y es todo lo contrario. La grandeza de nuestro Dios es que se hizo humanamente visible y se metió en todas las realidades recónditas de nuestra existencia, de nuestra vida. Vas aquí, vas allá, vas al mar, vas a la montaña, estás aquí, estás en otro país, donde quiera que estés, el Señor está contigo. Vas manejando y aunque a veces no siempre se tiene paciencia, pero ahí va el Señor también en medio del tráfico. Está en tu oficina, aunque el ambiente no sea tan favorable para ti, o sea un ambiente tóxico para ti, o en tu parroquia cuando no todo está bien, pues ahí está Jesús. Y este Señor sigue actuando y quisiera Él que lo comenzáramos a ver en las realidades más pequeñas de nuestra vida. ¿Saben por qué muchas veces no logramos descubrir al Señor en las realidades pequeñas de nuestra vida? Porque oramos poco y nos falta espíritu de fe. El día que oramos más, vamos descubriendo que cada cosa es como una eterna sucesión de hechos que Dios nos permite. Nosotros vamos midiendo la vida de día en día, pero nuestro Señor solo va otorgando misericordia a nuestra vida, sea de día o sea de noche. Que le bendiga el Dios Todopoderoso, que es Padre, Hijo y Espíritu Santo. Amén. Quiero saludar a Marlon, amigo, hermano, conocido, novio de mi hermana, que está en Estados Unidos y que este 12 antier estuvo de cumpleaños y a mí se me escapó. Felicidades, querido Marlon. Un fuerte abrazo para ti.
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En Radio Chalatenango son ya las 6 de la mañana con 19 minutos y a esta hora vamos a continuar con más. Enviamos saludos para Roberto Surio. Y es que el día de hoy se encuentra festejando su cumpleaños allá en Génova, Italia. Ahí de parte de su querida esposa, de parte de sus hijos e hijas, o no sé si es solamente una hija o un hijo. Pero bueno, ahí le están deseando muchísimas felicidades a Roberto Surios el día de hoy allá en Génova, Italia, por estar festejando la grata fecha de su cumpleaños.

Y Dios le conceda el privilegio de poder seguir celebrando muchos, pero muchísimos años más. Esos son los deseos también por parte de su familia desde Chalatenango. Felicidades.

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1: En Radio Chalatenango, las 6 de la mañana, 43 minutos. Nos vamos con música a cargo de Las Palomitas. Y esto es Por No Llorar. Así se titula la canción, Por No Llorar. Vamos complaciendo hasta Santa Rita. Muchas gracias por estarse comunicando y disfrutando de Radio Chalatenango y su programa Amanecer Ranchero en el martes.

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Yo confieso ante Dios Todopoderoso y ante ustedes, hermanos, que he pecado mucho de pensamientos, palabras, obras y omisión. Por mi gran culpa. Por eso ruego a Santa María, siempre Virgen, a los ángeles y a los santos, y a ustedes, hermanos, que intercedan por mí ante Dios nuestro Señor. Dios Todopoderoso tenga misericordia de nosotros, nos perdone y nos lleve a la vida eterna.

0: Krishna Krishna Krishna Señor, Señor, ten piedad de nosotros. Señor, Señor, ten piedad de nosotros.
1: Señor Dios, que muestras la luz de tu verdad a los que andan extraviados, para que puedan volver al buen camino, concede a cuantos profesan como cristianos rechazar lo que es contrario al nombre que llevan y cumplir lo que ese nombre significa. Por nuestro Señor Jesucristo, tu Hijo, que vive y reina por los siglos de los siglos.
2: Del libro del profeta Isaías. Cuando Ahaz, hijo de Jotam, hijo de Osías, reinaba en Judá, Razón, rey de Siria, y Pekaj, hijo de Remalías, y rey de Israel, fueron a Jerusalén para atacarla, pero no lograron conquistarla. Cuando al heredero de David le llegó la noticia de que los sirios acampaban en Efraín, se estremeció su corazón y el del pueblo, como se estremecen los árboles del bosque agitados por el viento. Entonces el Señor le dijo a Isaías: Sal al encuentro de Ahaz con tu hijo Sear-Yasub, donde termina el canal de la alberca superior, junto a la calzada del Batanero, y dile: Mantente alerta, pero tranquilo. No le tengas miedo a ese par de tizones humeantes. No te acobardes ante la cólera de Razón, rey de Siria, y Pekaj, rey de Israel. No importa que tramen tu ruina, diciendo: Ataquemos a Judá, sitiémosla, conquistémosla y nombremos rey de ella al hijo de Tabel. Esto dice el Señor. Eso no llegará a suceder. Damasco es la capital de Siria y Razón es el rey de Damasco. Samaria es la capital de Efraín y el hijo de Remalías es el rey de Samaria. Pues bien, dentro de 65 años, Efraín será destruido y dejará de ser pueblo. Y ustedes no creen en mí, y si ustedes no creen en mí, también irán a la ruina. Palabra de Dios. Grande es el Señor y muy digno de alabanza en la ciudad de nuestro Dios. Su monte santo, altura hermosa, es la alegría de toda la tierra.
0: Dios es nuestro defensor.
2: El monte de Sión, en el extremo norte, es la ciudad del Rey Supremo. Entre sus baluartes ha surgido Dios como una fortaleza inexpugnable.
0: Dios es nuestro defensor.

El Señor esté con ustedes. Proclamación de la buena noticia según San Lucas. En aquel tiempo Jesús se puso a reprender a las ciudades que habían visto sus numerosos milagros. Por no haberse arrepentido, les decía: ¡Ay de ti, Corosaín! ¡Ay de ti, Bethsaida! Porque si en Tiro y en Sidón se hubieran realizado los milagros que se han hecho en ustedes hace tiempo, que se hubieran hecho penitencia, cubiertas de sayal y de ceniza. Pero yo les aseguro que el día del juicio serán menos rigurosos para Tiro y Sidón que para ustedes. ¿Y tú, Cafarnaún, crees que serás encumbrada hasta el cielo? No, serás precipitada en el abismo. Porque si en Sodoma se hubieran realizado los milagros que en ti se han hecho, quizás estarían de pie hasta el día de hoy. Pero yo te digo que será menos riguroso el día del juicio para Sodoma que para ti. Palabra del Señor. Sentamos.

Hoy el Evangelio, escuchamos una de las partes fuertes de Jesús, porque reclama a dos ciudades: la dureza de corazón, porque han visto y han oído y no han mostrado frutos, actitudes de conversión, de transformación, voluntad de cambio de vida. El problema de acostumbrarse a escuchar siempre, el problema de caer en una vida rutinaria, la rutina de ser cristianos, acostumbrarnos y acomodarnos siempre al mensaje, a la doctrina, a algunas enseñanzas, pero no cambio de vida, no transformación de actitudes. Hoy el Evangelio nos muestra y nos hace un llamado a todos y a todas a hacer pequeños giros de nuestra vida, a hacer pequeños cambios y transformaciones, a hacer firmes propósitos para ser mejores personas, mejores humanos, mejores cristianos, mejores miembros en la familia y en el trabajo. En un momento de silencio, pensemos: ¿cuáles son los pequeños cambios que Dios me hace un llamado a hacer? ¿Cuáles son los pequeños cambios que puedo hacer, que debo hacer, que necesito hacer?

Señor, haz que cada día, cada semana, cada mes, hagamos pequeños propósitos. No para ser perfectos, sino para ser mejores cada día. Recibe nuestras intenciones y nuestros deseos. Los unimos en la ofrenda del altar, el pan y el vino, para que sean nuestra ofrenda de la vida y te lleguen a ti como nuestros firmes propósitos. Te lo pedimos a ti que vives y reinas por los siglos de los siglos.

fue tu cuerpo y sangre, Señor, por los hombres que viven unidos, por los hombres que buscan la paz, por los pueblos que no te conocen.

0: Oren, hermanas, para que esta ofrenda sea agradable a Dios Padre Todopoderoso.
1: Tus manos, este santo sacrificio, para el avance y gloria de su nombre, y para nuestro bien y el de toda su santa iglesia.
0: El Señor esté con ustedes.
1: Con su espíritu.
0: Levantemos el corazón.
1: Tenemos levantado hacia el Señor.
0: Demos gracias al Señor nuestro Dios.
1: Es justo y necesario.
0: En verdad es justo y necesario darte gracias. Siempre y en todo lugar, Señor, Padre Santo, Dios Todopoderoso y Eterno. Pues, aunque no necesitas de nuestra alabanza, es don tuyo que seamos agradecidos. Y aunque nuestras bendiciones no aumentan tu gloria, nos aprovechan para nuestra salvación y para nuestra redención. Por eso, unidos a los ángeles, te aclamamos llenos de alegría, diciendo todos: Santo, santo, santo es el Señor, Dios del universo. Llenos está el cielo y la tierra de tu gloria, hosana en el cielo. Bendito el que viene en nombre del Señor, hosana en el cielo. Santo eres en verdad, Señor, fuente de toda santidad. Por eso te pedimos que santifiques estos dones con la efusión de tu Espíritu, de manera que sea para nosotros cuerpo y sangre de Jesucristo nuestro Señor, el cual, cuando iba a ser entregado a su pasión voluntariamente aceptada, tomó pan. Dándote gracias, lo partió y lo dio a sus discípulos diciendo: tomen y coman todos de él, porque esto es mi cuerpo que será entregado por ustedes. Del mismo modo, acabada la cena, tomó el cáliz, dándote gracias, lo pasó a sus discípulos y le dijo: tomen y beban todos de él, porque este es el cáliz de mi sangre, sangre de la alianza nueva y eterna, que será derramada por ustedes y por muchos para el perdón de sus pecados. Cada vez que hagan esto, háganlo en memoria mía. Este es el sacramento de nuestra fe. Así pues, Padre, al celebrar ahora el memorial de tu Hijo, te ofrecemos el pan de vida y el cáliz que nos da la salvación. Te pedimos humildemente que el Espíritu Santo nos congregue en la unidad a cuantos participamos del cuerpo y la sangre de Cristo. Acuérdate de tu Iglesia extendida por toda la tierra, con el Papa León, con nuestro Obispo Osvaldo, y todos los pastores que cuidan de tu pueblo, llévala a su perfección por la caridad. Acuérdate también de nuestros hermanos que se durmieron en la esperanza de la resurrección: Taolín, María Santos Mengíbar, Israel Guzmán, Rubén Arístides, Eric González, José Enrique, Audelia Núñez, María Maudalena, José Emilio, y todos los que ha llamado a tu presencia. Concédeles que, así como han compartido la muerte, compartan también la gloria de la resurrección. Ten misericordia de cada uno de nosotros, y así como María la Virgen Madre de Dios, los apóstoles, San José su esposo, y cuantos vivieron en tu amistad a través de los tiempos, merezcamos por tu Hijo Jesucristo compartir la vida eterna y cantar tus alabanzas. Por Cristo, con Él y en Él, a ti, Dios Padre omnipotente, en la unidad del Espíritu Santo, todo honor y toda gloria por los siglos de los siglos. Padre nuestro que estás en el cielo, santificado sea tu nombre. Venga a nosotros tu reino. Hágase tu voluntad en la tierra como en el cielo. Danos hoy nuestro pan de cada día. Perdona nuestras ofensas, como también nosotros perdonamos a los que nos ofenden. No los dejes caer en tentación, y líbranos del mal. Señor Jesucristo, que dijiste a tus apóstoles, la paz les dejo, mi paz les doy, no tengas en cuenta nuestros pecados, sino la fe de tu iglesia, y conforme a tu palabra, concédenos la paz y la unidad. Tú que vives y reinas por los siglos de los siglos, la paz del Señor esté siempre con ustedes.
1: Con su espíritu.
0: Nos damos fraternalmente un saludo de paz.

0: Cordero de Dios que quitas el pecado del mundo, ten
1: Ten
0: piedad
1: piedad
0: de
1: de nosotros.
0: nosotros. Cordero de Dios que quitas el pecado del mundo,
1: Ten
0: ten
1: piedad
0: piedad
1: de
0: de
1: nosotros.
0: nosotros. Cordero de Dios que quitas el pecado del mundo,
1: Danos
0: danos
1: la
0: la
1: paz.
0: paz. Él es el Cordero de Dios que quita el pecado del mundo. Dichosos los invitados al banquete del Señor.
1: Señor, no soy digno que entres en mi casa, pero una palabra tuya bastará para sanar.

0: Ven, Espíritu de Dios, a visitar nuestra vida, a dirigir nuestra alma. Entra hasta el fondo de nuestro ser y llénanos de tu riqueza. Ayúdanos a encontrar en la palabra la tranquilidad interior que estamos necesitando y la disposición para hacer la voluntad del Padre. Por Jesucristo, que vive y reina por los siglos de los siglos. Dios te salve María, llena eres de gracia. El Señor es contigo, bendita eres entre todas las mujeres, y bendito es el fruto de tu vientre, Jesús. Santa María, Madre de Dios, ruega por nosotros pecadores, ahora y en la hora de nuestra muerte. Amén. El Señor esté con ustedes.
1: Con su espíritu.
0: La bendición de Dios Todopoderoso, Padre, Hijo y Espíritu Santo, descienda sobre ustedes. Podemos continuar en paz.
1: Demos gracias a Dios. Corres la vida. Tú nunca solo estás contigo por el camino.

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1: Hermanos y hermanas de Radio Chalatenango, qué alegría estar con ustedes nuevamente. Seguimos reflexionando en torno a la Fratelli Tutti, este documento del Papa Francisco que sigue vivo y vigente en todas las partes del mundo. Construir en común, dice el Papa Francisco. Estoy en el 203 de la Fratelli Tutti, dice el Papa. El auténtico diálogo social supone la capacidad de respetar el punto de vista del otro, aceptando la posibilidad de que encierre algunas convicciones o intereses legítimos. Desde su identidad, el otro tiene algo para aportar y es deseable que profundice y exponga su propia posición para que el debate público sea más completo todavía. Es cierto que cuando una persona o un grupo es coherente con lo que piensa, adhiere firmemente a valores y convicciones y desarrolla un pensamiento, eso de un modo o de otro beneficiará a la sociedad. Entonces, el Papa Francisco está proponiéndonos a cada uno de nosotros a que nos escuchemos. Fíjense que la palabra escuchar propiamente es distinto a oír. Oír en latín es audire, pero escuchar etimológicamente significa poner mi oreja, inclinarla y ponerla en el pecho del otro. Es decir, solo podemos escuchar cuando tratamos de darle a la persona el interés que se merece como persona y que aunque yo tal vez no esté de acuerdo en cómo el otro piensa, pero que el otro merece ser escuchado, no solamente por lo que dice y a estarlo ofendiendo o estarlo condenando. En nuestro mundo falta, y lo hemos dicho a lo largo de muchos programas, que falta esa cultura del diálogo y del encuentro. Así que hoy usted a inclinar el oído, más que una forma física, significa prestarle atención a lo que el otro me está diciendo. Inclinar el oído, es decir, prestarle atención, porque yo también, para cualquier cosa, yo me refiero a cada uno de nosotros, como a ti, todos necesitamos ser escuchados en algún momento. A veces vamos a tener la situación privilegiada de escuchar a los demás, pero muchas veces nos vamos a sentir en una situación que necesitamos ser escuchados. Así que nadie es despreciable para que usted le escuche. No condene a los que no piensan como usted piensa. Hoy incluso con esto del mundial, algunas euforias, como ya lo he dicho, de tal equipo y el otro y dispuesto hasta golpearse y hasta mal matarse por un equipo. ¡Qué cosa más absurda! Como ya lo hemos dicho, estamos llamados a construir en fraternidad, en diálogo, y no se trata de que los que piensan distinto a usted son por eso sus enemigos. ¿Por qué van a ser sus enemigos? Tenemos la capacidad del raciocinio, de la libertad, para que cada uno de nosotros actúe de acuerdo a su propia conciencia. Que le bendiga el Dios Todopoderoso, que es Padre, Hijo y Espíritu Santo. Amén.

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5: En Radio Chalatenango, las 7 de la mañana con 36 minutos. Muy buenos días. Luego de esa importante transmisión desde Catedral, vamos nosotros a continuar con nuestra programación. Claro, invitándole para que usted siga en sintonía nuestra solicitando sus canciones. Aquí estamos para complacer. Esta es música con los hijos del pueblo. Y la canción dice: ¿Cómo llorarán?

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3: Y continuamos a través de Radio Chalatenango. 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Y si usted está buscando empleo, no se le olvide que gasolinera Shell El Coyolito sigue contratando en el área, por supuesto, de despachador de combustible. Se necesita personal que tenga los estudios básicos, por supuesto, estudios bachiller, estudios básicos completos, que tenga conocimiento en servicio al cliente, o sea, la experiencia en servicio al cliente. Pero si no la tiene, recuerde que ellos le están brindando la oportunidad de que usted pueda adquirir su primera experiencia laboral con ellos. Así que es importante si la tiene, pero si no la tiene, no se preocupe. De igual manera, usted presente su currículum. Es necesario que usted sea una persona que esté disponible a realizar turnos rotativos, que sea una persona honesta, una persona muy puntual y pues que le guste trabajar en equipo. Es algo muy importante. También se necesita personal para el área de cajero o atención en tienda. Son los mismos requisitos. En este le solicitan que tenga el conocimiento básico en computación. Si usted cuenta con esos requisitos, puede llamar al 7574-5663 para pedir más información. O puede presentarse usted directamente a Carretera Troncal del Norte, kilómetro 48.5, en el Cantón El Coyolito, Tejutla, Chalatenango. Ahí usted puede presentar su currículum y ellos con muchísimo gusto le van a estar recibiendo. Recuerde que ahí está la oportunidad para que usted pueda adquirir su primera experiencia laboral. 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Vamos entonces con la siguiente canción que por acá nos están sugiriendo y la cual lleva por nombre Cuando Era Qué, Cuando Era Un Jovencito. Muy buenos días, 8 de la mañana, solamente con un minuto.

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6: En Radio Chalatenango, las 8 de la mañana con 19 minutitos. Continuamos a esta hora complaciendo, por supuesto. A través del 1290 AM, también a través de la web, sonando fuerte para usted. Especialmente en este martes 14 ya de julio. Increíble, ya casi estamos a la cinturita de este mes, usted. La cinturita del mes. Tendremos cinturita de mes y cinturita de semana. Bueno, vamos entonces con esta canción. Gracias por sugerirla, por incluirla en nuestra programación. Gracias por activar el 2335-2030 para decirnos: yo quiero esos libros.

0: En su radio Chalatenango, esos eran los libros tontos. ¿Será, dicen por acá, que los libros son tontos o qué usted, o qué?
1: Me encanta.
0: Vamos con la siguiente canción mejor. Gracias por continuar en nuestra sintonía.
1: Lo más hermosa.
0: Gracias por la comunicación que usted siempre nos regala, ese tiempo que usted se toma para poder escribirnos. Créame que es tan valioso. El tiempo es tan lindo, ese nadie lo puede pagar, nadie lo puede comprar. Y usted nos lo regala a nosotros, muchas gracias.

0: qué bonito.
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0: Bueno, ahí está deseando él que le haga el amor soñado. Vamos en esta mañana a complacer con esta canción. Me dijeron que querían Hasta Mi Final. Vamos a escuchar esta melodía. Hasta Mi Final. Saludos especiales, soy Lita. Muchas gracias por la sintonía que usted siempre, siempre nos brinda. De verdad, muchas gracias por su fidelidad.

Te hasta mi final, el trono de México, y continuamos. Continuamos aquí sufriendo el frío de tu ausencia, ¿verdad que sí, Giovanni? Saludos ahí para Giovanni Izquierdo, así es, ¿verdad?

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4: Ya estamos totalmente en vivo. Buenos días, buenos días. Buenos días, ¿cómo están? 9 de la mañana con 30 minutos. Espero que haya amanecido muy bien, gozando de salud, agradecido con Dios Todopoderoso por un nuevo día y ya en acción, realizando las actividades respectivas de este martes. Martes, no te cases, ni te embarques, ni de la chalateca te apartes. Es así, señores. Buenos días. Recuerde que puede reportarse con nosotros a través de nuestros números de contacto, el WhatsApp, el 7574-5663, el 2335-2030. También está totalmente disponible para que se pueda comunicar en este martes. Les cuento que hoy, este día martes, Chalatenango está bien, bien, bien solo. Se sabe que los martes son como de bastante comercio, pero hoy está totalmente solo los portales de Chalatenango. Ay, ay, ay.
5: Vuela, vuela. No te hace falta equipaje.
4: Y sin equipaje. Mucha carga, mucha carga. Hay que soltar lo que no nos hace bien. Hay que soltarlo. Así arrancamos turno en cabina, Giselle Rauda. Venimos con información, con música, con recomendaciones, como siempre. Súbale volumen y conéctese con la gran estación del norte.

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2: Saca el abanico, el ventilador y si tiene aire acondicionado en su casa, ¡qué bendición! Martes caluroso con temperaturas máximas de hasta 38 grados centígrados durante la tarde y noche. Existe, según leo por acá, probabilidad de lluvias en sectores de la cordillera volcánica, zona norte, occidente, oriente y centro, incluyendo el área metropolitana del Gran San Salvador. Sí. Estamos con más música porque la música alegra el alma. Eso es lo que nos da vida. Saludos para usted que se acompaña de música en todo momento, en todo lugar. Se está bañando y dice, voy a escuchar música. Está comiendo y dice, sí, voy a escuchar música. Y si es música que suena por Radio Chalatenango, todavía mejor. Saludos a los que están conectados por nuestra aplicación, nuestro sitio web. Recuerde que la aplicación tiene nueva imagen muy bonita para que nos pueda andar allí en su celular sonando a todo volumen la música. Usted ya lo sabe. Solamente, bueno, está disponible únicamente para Android, para teléfono Android, con sistema Android. Busca Radio Chalatenango, descarga la aplicación y nos puede escuchar en su celular, en su computadora, donde sea que se encuentre. Lo único que necesita es tener internet, ¿verdad? Pero de ahí nos puede sintonizar en cualquier parte. Así es, 9:48 en cabina. Giselle Rauda, buenos días. Nos vamos, piel morena.

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3: En este día especial queremos expresar nuestro más sincero reconocimiento a quienes han hecho de su vocación un compromiso con la vida, la salud y el bienestar de los demás. Felicitamos a todos los médicos. Este día se recuerda a todos aquellos médicos que día con día pues se esfuerzan en su labor. Gracias también por la entrega, el compromiso, el profesionalismo, empatía y dedicación incansable en cada consulta, cada diagnóstico y cada paciente atendido. Señores, somos más. Buenos días, Gisela. Estamos escuchando en Dulce Nombre de María. Música, dice, de Gaby, la víctima. Okay. Recuerdes, programación musical variada. Usted elige lo que quiere escuchar. Yo simplemente complazco.

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7: Siempre compartiendo los éxitos musicales. Yo quiero saludar a las personas que están conectadas en la Sierpe, en el Calvario, a esta hora de la mañana, mientras realizan diferentes actividades en su casa, disfrutan la programación de este día martes.

Sonando de todo un poquito, la intención es que pueda disfrutar la programación de este día. 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
6: Damos el cambio de género musical y es que así lo están solicitando a través de nuestros números de contacto. Gracias. Dicen por ahí, estamos escuchando desde Dulce Nombre de María. Saludos para la familia Mejibar. Nos vamos al cambio de género. Como les repito, quieren un poquito de cumbia. Porque estamos haciendo la limpieza de la casa, nos dicen. Bueno, que suene todo volumen.

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6: Llegamos a las 11 con un minuto. Gracias por permitirnos estar con usted en esta mañana, ya rápidamente avanzando con la semana martesito. Usted sabe que si llega miércoles, rapidito nos vamos para de bajadita para el fin de semana. Así de fácil, así de sencillo. Recuerde, 26 de julio nosotros celebramos nuestro aniversario número 51. Para que esté atento, vamos a tener un par de rifas en cabina y de esa manera poder celebrar nuestro aniversario con ustedes, nuestra audiencia, nuestra familia, la gran estación del norte.

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3: Te quiero así, así te quiero. Con ritmo, por favor, con ritmo. La típica pregunta a esta hora, ¿qué voy a hacer de almuerzo? Un saludo para esas bellas mujeres que todos los días ingenian algo nuevo. O tal vez toca repetir comida, pero ¿y cómo? ¿Cómo se hace? El estrés de pensar qué voy a preparar. Saludos para Gilberto Molina. Gilberto, qué gusto. Espero que se encuentre muy bien, gozando de salud. Feliz martesito. Martesito bonito.

0: ¡Ay, ay, ay, ay! De aniversario muy pronto, 26 de julio. No lo olvide, por favor, gran celebración de nuestro aniversario número 51.
1: La Bota.
0: Totalmente en vivo por la gran estación del norte. 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Vamos con más, no le cambie. Seguimos con toda la actitud. Se viene la siguiente canción con trabalengua incluido. Y dice así. El camarón caramelo. Tantas veces que repite camarón caramelo, llega un punto en que la lengua se le traba. Camarón caramelo.

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Vamos con musiquita bonita a esta hora. Gracias, gracias, gracias por seguir con nosotros conectados. 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Nos vamos con una canción más porque el ritmo está súper, súper bueno, súper pegajoso. Y la verdad es que se amerita esta hora. El afán de la cocina. Ahorita, bueno, y musiquita movida cae muy bien.

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4: Martes 14 de julio de 2026, ¿cómo están? Qué placer enorme saludarles, bienvenidos una vez más a una edición de Diálogo 21, a esta hora de la mañana y desde aquí, desde nuestros estudios centrales. Un abrazo muy especial a todos los salvadoreños que están acá y que por supuesto también aquellos que nos están viendo más allá de nuestras fronteras. Un saludo muy especial a todos los salvadoreños por el mundo. Esta mañana de martes, en nuestra primera parte del programa, vamos a hacer una lectura acerca de cómo está el ajedrez político y particularmente de las candidaturas dentro de los partidos políticos, quienes ya hicieron sus primeras convocatorias, sus primeras primarias, en fin, todo como parte del cumplimiento del calendario electoral. Para hablar del tema me acompaña el abogado y docente universitario Mauricio Maravilla, que quiero darle la más cordial bienvenida. ¿Cómo estás, Mauricio? Bienvenido.
5: Ernesto, muchas gracias por la invitación. Es un gusto estar de nuevo con la audiencia del Grupo Megavisión.
4: Bueno, gracias, te agradezco mucho. Y es que, sin duda alguna, como decía, las elecciones internas de los partidos políticos comienzan ya a definir ese ajedrez rumbo a las elecciones del próximo año, lo cual, pues, desde luego evidencian estrategias distintas entre lo que es el partido oficial y, por supuesto, la oposición, que ya ha comenzado a dar también síntomas de renovación o de presentar nuevos candidatos. Por ejemplo, el caso del partido Vamos es diferente, enfrenta cuestionamientos o diferencias internas sobre su organización. En el caso de Nuevas Ideas, una apuesta por una continuidad de su proyecto político. Los candidatos de la oposición ahora, pues, deben de presentar una agenda y compromisos que a los salvadoreños les permita conocer y atraer precisamente ese voto, de lo cual dicen las encuestas, las casas encuestadoras, anda al representando casi el 5-6% de la población que está indecisa para votar. Mauricio, entremos un poquito en detalle. ¿Cómo influye este nuevo escenario donde están viendo ya figuras perfilándose como candidato? Voy a hablar particularmente del caso del FMLN, donde el doctor Rafael Aguirre está como candidato o precandidato a la presidencia por el partido para, de alguna manera, presentarse en los próximos comicios. ¿Cuál es tu lectura?
5: ¿Cómo no? Yo lo que veo es parte del recorrido natural que tiene un año preelectoral, ¿no? Uh-huh. En febrero del próximo año hay elecciones y los partidos políticos, por mandato de ley, tienen que hacer el proceso de elección de sus candidatos a través de elecciones internas. Uh-huh. Entonces, eso es parte de lo que naturalmente ocurre en un año preelectoral. La preparación de los perfiles, la presentación de los mismos, la inscripción de los que, como en el caso del doctor Aguirre, no son miembros orgánicos del partido, sino que se supone que vienen de una representación de sociedad civil. Digamos que todo lo que estamos viendo es parte de lo que naturalmente ocurre, insisto, en un año preelectoral. Yo lo que sí veo aquí es características distintas respecto de lo que ocurre hoy a como ocurre en el pasado. Uh-huh. Digamos, para quienes están dentro de los partidos políticos es comprensible que su dinámica se defina por el calendario electoral. Los partidos políticos son instituciones que la democracia prevé que tengan representación dentro del Estado, representación de diferentes, como dice su propio nombre, los partidos representan partes, ¿no? Uh-huh. Entonces, es sano, digamos, que en un sistema haya una pluralidad de partidos que representen diferentes intereses, diferentes visiones, etcétera. Ahora, uno como externo al mundo de los partidos políticos y quizás más desde una óptica de las ciencias políticas o académica, lo que tiene que pensar es en los fenómenos que están a la base del comportamiento que vemos actualmente.
4: Okay,
5: ¿no?
4: Por eso tú decías, bueno, es normal ver lo que está ocurriendo previo a un calendario electoral en el ejercicio de tiempo, pero sí. Hablando de tiempo, y lo hablábamos extra cámara, ¿es el timing de los partidos?
5: Ah, sí, allí es donde ya comienzan otro tipo de lecturas.
4: Exacto,
5: que son ya...
4: Y a eso voy.
5: Exactamente.
4: ¿No? Están digamos... a tiempo para recomponerse, digamos, renovarse, por decirte así la palabra.
5: Sí, allí ya entran cuestiones politológicas, vamos a decir, ¿no? Uno puede ver los, digamos, a los partidos políticos tradicionales, Arena, FMLN, con un esfuerzo por mantenerse dentro de la conversación política, ¿no? Uh-huh. Es, digamos, hasta natural entender que estos partidos políticos quieren llevar candidatos para no desaparecer, ¿no? Es como una aspiración natural. Toda organización, dicen los sociólogos, aspira a la permanencia, ¿no? Okay, entonces los partidos políticos en tanto organizaciones también aspiran a permanecer.
4: Otros le llaman, es un acto de supervivencia, ¿no?
5: Puede verse también como un acto de supervivencia, sobre todo teniendo en cuenta los resultados que estos partidos políticos han obtenido en los últimos procesos electorales. Y además, lo que parece ser que se va a seguir profundizando si uno lee las encuestas de opinión pública. Yo creo que aquí hay como varias cosas que repasar. Primero, lo que estamos viendo es, como digo, parte del proceso natural dentro de un calendario electoral, ¿no? Es lo que comúnmente hacen los partidos políticos. Perfilan gente, los eligen candidatos y luego viene toda la campaña. Es lo que naturalmente ocurre. Ahora, yo creo que la lectura más profunda nos invita a pensar en lo que significa ir a elecciones en contextos como el que El Salvador vive desde el año 2021, de una institucionalidad cada vez más cuestionada por su independencia, de un Tribunal Supremo Electoral que ha mostrado en los últimos procesos electorales muy poca autonomía, de un proceso electoral que, a mi criterio, pero no solo porque sea mi opinión, sino porque lo constatamos en un proceso de observación electoral en el ciclo electoral pasado, un proceso electoral que queda mucho a deber en lo que hoy las ciencias políticas denominan como integridad electoral. La integridad electoral, mira, uno no puede pensar, este país es democrático porque hay elecciones. Las elecciones son un mecanismo de reparto de poder, digamos, ¿no? Venezuela ha tenido cerca de 20 procesos electorales en los últimos 25 años. La pregunta que hay que hacerse es si el poder estaba en disputa o no, de acuerdo con las reglas del sistema electoral y la actuación de las entidades que llevan a cargo el proceso electoral. Entonces, creo que nosotros estamos en un momento en el más que en que más que pensar en si los partidos políticos han tenido un buen timing, si este candidato puede ser representativo o no, yo creo que hay condiciones estructurales que hacen difícil la disputa real del poder en El Salvador hoy día. ¿A qué me refiero con esto? En los últimos años ha habido muchas reformas electorales y reformas político-administrativas, además. Combinadas todas, lo que crean es una dificultad mayor para que partidos de oposición puedan aspirar a una competición
4: no
5: real.
4: No es que han abierto ese abanico de oportunidades para hablar de desarrollo democrático, sino más bien para bloquear o cerrar un poco más esa brecha que logre, si le queremos llamar, consolidar un proceso de democracia pura, ¿no?
5: Sí, esto
4: no
5: algunos, algunos lo denominan como ingeniería electoral. Las reformas electorales nunca son inocentes.
4: Y eso es válido porque los estudiosos, los que hemos estudiado ciencias políticas, sabemos que en política todo es permitido, ¿no? Todo es válido.
5: Si uno ve, digamos, el ejercicio puro y duro de la política, este es un ejercicio real de poder, ¿no? Hay una correlación de fuerzas, el partido oficial tiene una mayoría legislativa que le permite impulsar reformas no solo electorales, sino incluso reformas constitucionales. Ahí hay un ejercicio de poder palpable. El asunto es si esos cambios a las normativas se hacen pensando en la ampliación de derechos, en garantizar una mayor pluralidad, o si por el contrario lo que propician es una mayor capacidad del partido oficial para seguir agenciándose puestos en el Estado.
4: A ver, Mauricio, por más, y voy a ocupar una palabra, perdóname, lo voy a para entenderlo, por más piruetas, por más estrategias, por más cambios que se puedan ejercer desde la digamos, interioridad de los partidos políticos si no tienen las reglas claras o a su favor o, digamos, un poquito más transparentes, difícilmente pueden en algún momento resurgir, porque el propósito de tenerte acá es examinar todos esos escenarios, pero particularmente también ahora que ya surgen nuevos, si queremos verles liderazgo, ¿no? Y por eso yo entré con la candidatura del FMLN particularmente. La pregunta será, quizás, o es la siguiente: ¿será suficiente, digamos, como la postulación de nuevos liderazgos, o la oposición necesita un proyecto de país claramente diferenciado para competir en este 2027? Ese es el punto clave. Me están pidiendo una pausa, te voy a dar el tiempo para que lo hablemos cuando regresemos. 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Nuevos actores que están mencionándose en los partidos políticos.
5: Sí, este fin de semana ha surgido un nombre que es, creo, del que más se ha hablado, pero yo, digamos, no me fijo en estos, en estas candidaturas, en estos eventos.
4: Porque no es un problema de nombres.
5: No es un problema de nombres. Yo creo que es un problema estructural y sistémico. Y digo lo siguiente: los partidos políticos de cara a una elección se fijan básicamente en dos cosas. La primera es en el respaldo popular que puedan obtener. Y ahí es donde juegan las candidaturas. Si, por ejemplo, una candidatura es representativa de un sector y pueda aglutinar diferentes respaldos y apoyos políticos, entonces para un partido político esto es una candidatura importante porque le amplía su base de voto, ¿no? Los partidos siguen teniendo un voto duro, puede ser más, puede ser menos. La aspiración de buscar un candidato externo es ampliar esa base de apoyo, digamos. Entonces los partidos aspiran mínimamente a garantizar eso. Pero por otro lado, que esas, digamos, aspiraciones que son propias de la organización del partido político, de decisiones políticas de quién es el candidato, se enfrentan rápidamente con las condiciones estructurales que el sistema electoral y que el sistema de partidos les presenta. Y ahí es donde comienzas a tener muchas dificultades. Uno de los principales problemas que van a tener ahora los partidos que no son el partido oficial es de qué forma van a financiar sus campañas electorales. Recordemos que una de las últimas reformas electorales lo que propició es la desaparición de la deuda política, es decir, del dinero que el Estado otorgaba a los partidos políticos para que pudieran
4: por
5: hacer
4: cada
5: campaña.
4: Voto que sacaban,
5: La deuda política siempre se presentó como algo negativo, pero creo que se malentendió, porque la deuda política lo que buscaba era generar cierto equilibrio para que un partido que pueda tener grandes financistas no juegue con superioridad respecto de otros que puedan válidamente representar intereses legítimos de sectores de la sociedad, pero que no tienen fuente de financiamiento, ¿no? Entonces la deuda política intentaba generar mayores condiciones de igualdad.
4: Y por otro lado, el tema de no ser objeto de compra de voluntades, ¿verdad?
5: Que era lo que se conoce en derecho electoral como el derecho de picaporte, ¿no? Cuando tú llegas a una puerta y hay una cosa de hierro ahí que tú picas, que tú golpeas, ese es el picaporte, porque se entiende que cuando tú dejas que la política se financie solo con intereses privados y además no tienes un control institucional sobre quiénes financian los
4: montos, te vuelve vulnerable.
5: Muy vulnerable.
4: Muy vulnerable. Muy Mauricio, tengo una pregunta práctica, ¿no? La oposición se la va a ver a palitos frente a este... frente al partido oficial, ¿cómo lo ves? Perdona, voy a ser un poco elocuente en preguntarte así, ¿no?
5: Para
4: comprender bien qué es lo que nos vamos a enfrentar. En las presidenciales creo que no hay discusión. Ahí creo que no hay discusión, ¿no?
5: No, porque vemos el liderazgo que el actual presidente tiene, más allá de lo cuestionable que es su aspiración a seguir siendo presidente del país. Digamos, hay un respaldo popular que se va a expresar en votos y muy difícilmente otro liderazgo le dispute en esos terrenos. Pero
4: en lo legislativo.
5: Volviendo a tu pregunta sobre cómo le va a ir a los partidos de oposición. Mira, los partidos de oposición tienen, como dije, este problema de que estructuralmente el sistema electoral se ha modificado, lo que les genera mayores dificultades para aspirar a la disputa del poder, pero es que además internamente están pasando por procesos que uno desde afuera no logra entender qué es lo que está pasando.
4: Por ejemplo, vamos.
5: El partido Vamos,
4: ¿no? Por ejemplo, Vamos. ¿Cómo ves el tema de estas diferencias internas y disputas que se pueden entender como parte del, digamos...
5: Vamos a ver,
4: ¿cómo proceso de elección interna?
5: ¿Cómo decir esto sin sonar un poco peyorativo, voy a decir. Pero los griegos decían que los griegos hablan del átomo como esa partícula que ya no se puede dividir, ¿no? Uh-huh. Entonces yo pensaba, vamos, es un partido muy pequeño que se ha quedado ahí con algunos liderazgos muy visibles y que probablemente de cara a una elección lo que intenta es consolidarse como partido. Lo que estamos viendo es lo contrario. Hay ciertas disputas que lo que hacen es ver que un partido que es muy pequeño incluso es capaz de dividirse todavía más, ¿no? Entonces, como dicen en física, cuando el átomo se divide no se crean dos cosas, se crea una explosión, hay un desastre ahí. Entonces, yo creo que están manejando muy mal desde muchos aspectos, digamos, su propia crisis interna. En los partidos políticos no significa que todos tengan que pensar igual y que todos tengan que validar las mismas cosas. Los partidos políticos dentro de sí, como organización humana, también expresan diferentes formas de pensamiento. Eso es lo normal. Claro. El asunto es cómo políticamente gestionas eso de cara al electorado y de cara a la opinión pública. Creo que ahí hay errores de comunicación política porque hay disputas por candidaturas y por otras cosas que se ventilan públicamente, lo cual no le hace nada bien al partido. Entonces, este tipo de cosas, los partidos políticos las están tratando de resolver a menos de 8 meses de las elecciones, lo que te habla bastante de la falta de organización y previsión que los partidos han tenido.
4: Otros partidos han sido más, no sé si la palabra es correcta, pero un poquito más estratégico, más que decir que inteligentes. Han dicho, voy a presentar planilla única, Arena, por ejemplo, el PCN también, ¿no?
5: Y la otra discusión es si presentar...
4: Perdón, otros partidos, no creo que el PCN, no, él ha sido elecciones internas.
5: Pero la otra discusión es si presentan candidatura a la presidencia, porque si esto sería legitimar un proceso electoral cuestionado desde el punto de vista constitucional o no. Yo creo que una elección de estas características no la legitima o deslegitima la inscripción o no de candidatos.
4: Ya señalaron, ya hicieron señalamientos desde ese ángulo al doctor Aguirre, ¿no?
5: Sí.
4: ¿Tú qué piensas al respecto? ¿Es demasiado aventurado sostener eso o es parte de la esencia de democracia que el país debe vivir a pesar de todo?
5: Insisto, yo creo que un proceso electoral cuestionado desde su propia base y de su propia estructura y cuestionado constitucionalmente no se vuelve más legítimo o menos legítimo con la participación de uno u otro candidato. Lo que sí creo es que todavía en el FMLN ni siquiera saben si él va a ser el candidato efectivamente, ¿no? Él se fue a inscribir. Yo no vi al secretario general, por ejemplo, ahí. Dijeron que estaba enfermo, que había tenido un problema, pero lo que te muestra es que dentro del FMLN incluso pueden estar pensando en otra candidatura, lo cual es válido. Están en un proceso de elección interna. Se puede presentar cualquier militante, cualquier liderazgo social. Pero digo, estas son cuestiones circunstanciales a mi forma de verlo.
4: ¿Y este candidato del FMLN, tú crees que comienza mal ahora con el retiro del apoyo y la aclaración, que no sé de dónde salió, pero del Colegio Médico, de decir de que no están apoyando ninguna candidatura?
5: No sé cómo se lo explicará el candidato, pero yo creo que la postura del Colegio Médico es la postura correcta. Ellos son un gremio que vela por los intereses de su gremio y tratan de cuidar estas posturas, porque además respaldar una candidatura a priori lo que implica es que tu capacidad como gremio puede verse cuestionada a la hora de qué intereses representas, ¿no? Si los tuyos son intereses gremiales o son intereses partidarios, etcétera. Claro, yo supongo que entre médicos se conocen muy bien como entre el gremio de abogados, ¿no? Y no creo que estén pensando que el respaldo de la candidatura sea porque el doctor Aguirre no sea una persona capaz. Yo creo que es una persona muy inteligente y muy capaz. Yo creo que más bien es porque el gremio, en tanto institución, el Colegio Médico, trata de cuidar la imagen del gremio como tal, ¿no? Pero digo, insisto, vuelvo a la idea. Para mí estas son cuestiones circunstanciales, digamos, son cuestiones coyunturales, ¿no? Es el ajetreo de la semana. La próxima semana vendrán otras cosas,
4: otros elementos,
5: pero sí. En el fondo, a mi criterio, la idea central es qué significa participar en elecciones en contextos de creciente autoritarismo, de creciente cierre del espacio cívico, de creciente persecución a las voces disidentes, etcétera, que todo esto está documentado. ¿Qué significa ir a elecciones en esos contextos? Ahí está el asunto. Los partidos políticos tienen que tener claro que no juegan en una cancha equilibrada, que hay una cancha desnivelada completamente a favor del partido oficial. Los partidos de oposición tienen que entender eso. Porque hay ejemplos en Latinoamérica y en otras partes del mundo en donde los partidos que han ido a elecciones en esas circunstancias no tienen capacidad ni posibilidad real de disputar el poder representado en el Estado. Tú puedes ir y disputar 3-4 diputaciones que no te cambian la correlación de fuerzas en el Congreso. ¿Y cómo se consigue esto? Digamos, desde la parte oficial, con todas las reformas que han aprobado, la habilitación de una circunscripción en el extranjero, por ejemplo, que recuerdo que la última vez que vine a este programa nos sentamos allá con un compañero de panel y lo que estábamos discutiendo era cómo se le iba a dar viabilidad a esa reforma. Lo que terminamos viendo es la inscripción de candidatos que viven en El Salvador, que son del Salvador y que ya han sido diputados, para representar a la diáspora. Cuando al principio lo que se vendió era la idea de que nuestros compatriotas en el exterior iban a tener una representación y que podía... Era el debate, ¿no? Insisto, las reformas electorales no son inocentes, y menos en un contexto como este. Entonces, digo, los partidos políticos que van a este proceso electoral lo que tienen que tener claro es que estas elecciones no presentan una posibilidad real de disputa del poder.
4: ¿Por más que la agenda sea atractiva y creíble?
5: Por más que la agenda sea atractiva y creíble y que no depende, además, de la calidad del programa, porque en este país la cultura política no es la de votar por un programa. Y en América Latina, además, la cultura política y el comportamiento político de los electorados es... del electorado es seguir liderazgos, ¿no? Okay. Y los liderazgos, además, en este caso están en crisis.
4: Ok, cae la tesis de alguien que dice por ahí que el voto viene siendo más, más emocional que racional.
5: Lo es. Por eso las campañas políticas apelan a las emociones.
4: A las emociones,
5: claro.
4: ¿Cuál es tu conclusión desde el punto de vista de lo que podríamos esperar? ¿Una nueva experiencia electoral para escribirla? ¿Desde qué punto de vista?
5: Yo creo que vamos a consolidar la tendencia que traemos. El partido oficial va a seguir garantizando escaños y una mayoría legislativa. La reelección presidencial creo que es un hecho. No hay condiciones materiales, condiciones objetivas para disputar, insisto, el poder en unas elecciones. Y ahí es donde entra una discusión que podríamos tener posteriormente. ¿Cuál es la salida política a una situación como esta? En el sentido de, si las elecciones dejan de ser una opción para disputar poder y representación dentro del Estado, ¿qué otros mecanismos son los que se habilitan políticamente para disputar ese poder? Y no pienso, digo, en soluciones o cuestiones violentas. Es que, digamos, el poder naturalmente desgasta y el descontento se va notando. Lo que se agotan son las posibilidades institucionales para resolver esas demandas. Pero estas no se detienen y no desaparecen porque no les des viabilidad política.
4: Okay.
5: Solo se contienen por un tiempo, pero ahí está el asunto. ¿Qué va a pasar después de las elecciones?
4: Bueno,
5: ¿Qué cosas vendrán?
4: Exacto. No nos dio tiempo para hablar también del tema relacionado con los gobiernos municipales, que es otro tema, ¿no?
5: Que creo yo, y cierro con esto,
4: sí, solo para,
5: que
4: para
5: el descontento justamente se comienza a expresar así, desde el territorio. Si tú vas a ver ahora la realidad de la gente está haciendo torneos de fútbol, rifas, bailes en las comunidades para recaudar fondos y arreglar las calles que están en muy mal estado. El Estado ha desaparecido del territorio para resolver las necesidades de la gente. Está muy presente a la hora de ejercer coerción. La Fuerza Armada, la policía, mucha presencia en el territorio. Pero a la hora de resolver las demandas importantes de la gente, allí el Estado está ausente. Y esas cosas, insisto, no se eliminan por decreto ni se resuelven además por la vía electoral.
4: Ok, entonces el reto de construir agendas convincentes, creíbles, no basta si no tenés las reglas claras, bien definidas en un campo de juego.
5: La democracia tiene que ver, entre otras cosas, con procedimientos ciertos y verificables. Y nosotros ahora no tenemos procedimientos ciertos y verificables porque en cualquier momento te cambian las reglas, incluso un mes antes de la elección.
4: Bueno, Mauricio, te agradezco mucho la visita al programa.
5: A la orden, Ernesto. Gracias. Y un fuerte abrazo a la teleaudiencia.
4: Gracias. Y como tú bien lo dices, vamos a tener tiempo más adelante para poder seguir examinando el curso que lleve el tema de este ajedrez político electoral. A manera de conclusión, como lo decíamos, estas elecciones parte de lo que sería el inicio de las definiciones internas que confirma que la competencia electoral para el año 2027 va a depender no solo de los candidatos nuevos que presenten los partidos políticos, sino también de la capacidad que cada uno tenga para presentar lo que se conoce como propuestas viables y generar confianza en la población y particularmente en el electorado. Pero tiene que tener condiciones favorables, digamos institucionalmente hablando, para que las reglas estén claras y no estén a favor de uno, sino que más bien de poder llevar a cabo un proceso electoral transparente. Vamos a la pausa. Gracias. Cuando regresemos, vamos a hablar de exportaciones, vamos a hablar de economía. Gracias por estar con nosotros. Quédense aquí.
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0: 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Bienvenidos a...
1: Oigamos la respuesta. El programa del Instituto Centroamericano de Extensión de la Cultura, ICQ, con nuestro lema:
0: comprender lo comprensible
1: es un derecho humano.
0: Hoy sabremos cómo cultivar chayotes orgánicos.
1: ¿Será cierto que si una persona se santigua, es posible curar enfermedades?
0: Sabremos por qué a los gatos les vibra el pecho.
1: No se separen de nuestra audición. Y por favor, envíennos sus reportes de sintonía y desde dónde nos escuchan.
0: Empezamos el programa de hoy con la consulta hecha por el señor Marcial Sobenis Urieta, desde la ciudad de Veraguas, Panamá, quien nos hace llegar su inquietud por medio de WhatsApp. Quisiera saber en qué consiste el santiguo. Una práctica que algunas personas utilizan para tratar enfermedades como el herpes zóster, ¿realmente tiene algún efecto curativo o es confiable? Oigamos la respuesta.
1: Le contamos que el santiguo o santiguarse es una práctica tradicional vinculada a la fe cristiana que consiste en hacer la señal de la cruz sobre una persona mientras se pronuncian oraciones o invocaciones religiosas.
0: Para quienes lo practican, no se trata solamente de un gesto con la mano, sino de una expresión de confianza en Dios y de una petición de ayuda, protección o sanación.
1: Muchas personas encuentran en la fe una fuente de consuelo, fortaleza y esperanza cuando atraviesan una enfermedad.
0: Además, algunas investigaciones muestran que las creencias religiosas y espirituales pueden ayudar a reducir el estrés y la angustia, pero esto no significa que la fe sustituya los tratamientos médicos.
1: En cuanto a su efectividad para curar enfermedades como el herpes zóster, no existen pruebas científicas de que el santiguo elimine el virus o cure la enfermedad.
0: Por eso, aunque una persona puede recurrir a esta práctica como parte de su vida espiritual, también es importante recibir la atención médica adecuada.
1: El herpes zóster está relacionado con el mismo virus que causa la varicela.
0: Después de haber padecido varicela, el virus puede permanecer en el organismo de la persona durante años y reactivarse más adelante, provocando ampollas dolorosas, ardor, picazón y, en algunos casos, fiebre.
1: Aunque el virus no desaparece del cuerpo, existen tratamientos que ayudan a aliviar los síntomas y reducir las complicaciones.
0: Por eso, la fe y la medicina no tienen por qué verse como opuestas. Muchas personas encuentran apoyo en ambas. En la fe, para fortalecer el ánimo y enfrentar la enfermedad, y en la atención médica, para tratar sus síntomas de la mejor manera posible. A través de Facebook, la señora Marta Márquez nos escribe su pregunta. ¿Qué puedo hacer para evitar la crisis de ausencia en la que siento que pierdo la conciencia durante unos segundos? También padezco trastorno de ansiedad. ¿Podría estar relacionado con eso? ¿Qué exámenes pueden realizarse para averiguar qué está causando estos episodios? Oigamos la respuesta.
1: Una persona con trastorno de ansiedad puede experimentar episodios de desconexión o sensación de estar ausente, especialmente durante momentos de mucho estrés o si sufre ataques de pánico.
0: Pero si usted siente que pierde completamente la conciencia durante unos segundos, no es conveniente asumir que la ansiedad es la única causa.
1: En ese caso, lo más recomendable es consultar a un médico para que pueda valorar lo que le está pasando.
0: Mientras visita a un médico, Hay algunos hábitos saludables que podrían ayudar a reducir estos episodios y cuidar su bienestar general, como por ejemplo, dormir lo suficiente, tratar de reducir las situaciones que le generan estrés,
1: practicar ejercicios de respiración y dedicar tiempo a actividades que le brinden tranquilidad y felicidad, como escuchar música, caminar o compartir con personas de confianza.
0: También puede ser de gran ayuda llevar un registro de estos episodios. Por ejemplo, anotar qué estaba haciendo antes de que ocurrieran, si se sentía ansiosa o estresada, cuánto tiempo duraron y cómo se sintió después.
1: Esta información es muy importante porque puede orientar mejor a los profesionales de la salud que le atienden.
0: En cuanto a los exámenes, existen pruebas que permiten estudiar la actividad del cerebro, pero será el médico quien determine cuáles son necesarios en cada caso.
1: Lo más importante es que usted continúe buscando acompañamiento profesional y no trate de llegar a conclusiones por su cuenta.
0: A veces la ansiedad y algunos problemas neurológicos pueden presentar síntomas parecidos, por lo que una valoración médica es la mejor forma de obtener respuestas claras.
1: Lo que sí se sabe es que para mantener el sistema cardiovascular sano, lo más importante sigue siendo llevar una alimentación balanceada, hacer actividad física y seguir las recomendaciones médicas.
0: Le enviamos un abrazo solidario y nuestros mejores deseos para que encuentre la orientación y el tratamiento que necesita.
1: En nuestra sección musical les presentamos a Lester Castro, un cantautor de Nicaragua, quien interpreta con devoción y sentimiento Mariposa de Cristal.

0: envíennos sus preguntas al apartado 2948-1000 San José, Costa Rica. 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
1: ¿Sabía que los perezosos o pericas ligeras se desplazan a una velocidad de 4 metros por minuto? Al ser tan lentos, ahorran mucha energía, algo que no logra ningún otro mamífero. Además, no se exponen a peligros y por eso viven más que otros animales. Esto y más en Oigamos la Respuesta.
0: Continuamos en Oigamos la Respuesta desde Matagalpa, Nicaragua, donde el señor Eliakim Aguilar dice: ¿por qué a los gatos les vibra el pecho? Oigamos la respuesta.
1: Cuando parece que a un gato le vibra el pecho, en realidad lo que usted está percibiendo es el ronroneo.
0: El ronroneo es un sonido y una vibración muy característica de los gatos que generalmente ocurre cuando están tranquilos, descansando o disfrutando de las caricias de una persona.
1: Los científicos todavía no están completamente seguros de cómo se produce el ronroneo.
0: Una de las teorías más aceptadas es que se origina por unas estructuras que los gatos tienen en la garganta, las cuales vibran mientras el animal inhala y exhala, es decir, cuando toma aire y cuando lo expulsa al respirar.
1: Otros investigadores consideran que también podría estar relacionado con el paso de la sangre por una vena importante situada cerca del tórax.
0: Aunque muchas personas asocian el ronroneo con la felicidad, los gatos no siempre ronronean porque estén contentos. También pueden hacerlo cuando sienten miedo, estrés o incluso dolor.
1: Se cree que en estas situaciones el ronroneo les ayuda a tranquilizarse y sentirse más seguros.
0: Por eso, cuando usted siente que el pecho de un gato vibra, generalmente está percibiendo las vibraciones producidas por su ronroneo. Una de las formas más curiosas que tienen estos animales para comunicarse y expresar cómo se sienten.
1: Le agradecemos por su pregunta y le enviamos un cordial saludo hasta Matagalpa. No se olvide de enviar sus preguntas, pero sobre todo, no se pierda de enviarnos sus saludos. Comuníquese al WhatsApp oficial del ICQ. Código de área 506, número de teléfono 84-85-54. Sobre todo, no se pierda de enviarnos sus saludos. Comuníquese al WhatsApp oficial del ICQ. Código de área 506, número de

0: tradición muy antigua que sigue siendo popular en muchos países de América Latina.
1: Las cabañuelas consisten en observar el estado del tiempo durante los primeros días de enero para intentar adivinar cómo será el clima de cada mes del año.
0: Por ejemplo, algunas personas creen que el tiempo del primero de enero representa cómo será enero, el del 2 de enero representa febrero y así sucesivamente.
1: Esta costumbre surgió porque a finales de diciembre y principios de enero el tiempo suele ser muy variable. Puede llover un rato, luego salir el sol, llegar nubes, sentirse frío y después volver a despejarse.
0: Muchas personas consideran que hace falta aplicar mejor esta ley y crear reglamentos más claros para proteger de verdad, realmente, a estos animales.
1: Estos cambios se deben principalmente a los fuertes vientos que llegan del norte en esa época del año.
0: Muchas personas comenzaron a relacionar esos cambios con la idea de predecir el clima de los meses siguientes, y así nació la tradición de las cabañuelas, conocidas también como pintas en algunas regiones de Centroamérica.
1: Aunque las cabañuelas forman parte de las tradiciones y creencias populares de muchas comunidades, no existe evidencia de que los cambios del tiempo en estos días permitan saber cómo será el clima de los meses siguientes.
0: De hecho, incluso con los avances tecnológicos actuales, los servicios meteorológicos muchas veces tienen dificultades para predecir con exactitud el tiempo más allá de unos pocos días.
1: Por eso, las cabañuelas pueden verse como una tradición cultural interesante, pero no como una herramienta segura para pronosticar el clima. Le agradecemos por su interesante pregunta y le enviamos un cordial saludo hasta Honduras.
0: Desde San José, Costa Rica, el señor Rommel Araya Martínez nos hace llegar su inquietud por WhatsApp. Dice lo siguiente: Maggie Dixon fue condenada a la horca y dada por muerta. Sin embargo, cuando la llevaban al cementerio, comenzó a gritar desde el ataúd. Desde entonces se le conoce como Maggie la medio colgada. ¿Cómo logró sobrevivir? Oigamos las respuestas.
1: Le contamos que, según los relatos históricos, Maggie Dixon, conocida como Maggie la medio colgada, sobrevivió porque el ahorcamiento no logró causarle la muerte.
0: Maggie era una mujer escocesa que fue condenada a la horca hacia el año 1700.
1: La horca era un método de ejecución que consistía en colocar una cuerda alrededor del cuello de la persona y suspenderla en el aire hasta causarle la muerte.
0: Después de la ejecución, Maggie fue declarada muerta y colocada en un ataúd para ser llevada al cementerio. Pero durante el trayecto comenzaron a escucharse golpes y gritos desde el interior, para sorpresa de todos. Maggie seguía con vida.
1: Todo indica que las vértebras del cuello de Maggie no se quebraron, por eso no murió, pero sufrió una grave falta de aire y casi se asfixia.
0: En su caso, la respiración y los latidos de su corazón se volvieron tan débiles que quienes la examinaron creyeron que había fallecido, cuando en realidad todavía seguía con vida.
1: Algunos relatos señalan que el movimiento durante el traslado al cementerio pudieron ayudarla a recuperar poco a poco la respiración.
0: Lo cierto es que Maggie Dixon sobrevivió, y como ya había sido oficialmente condenada, no la volvieron a juzgar, pues no se puede juzgar a una persona dos veces por el mismo delito.
1: Desde entonces pasó a la historia con el apodo de Maggie la medio colgada, y su caso sigue siendo uno de los más sorprendentes de la historia.
0: En la ciudad de Edimburgo, enfrente de donde estuvo la horca, actualmente hay un lugar que se llama el Bar de Maggie Dixon. Le agradecemos por su curiosa pregunta y le enviamos un cordial saludo.
1: En Costa Rica existe un lugar llamado El Huarco, y ese nombre es en honor a un histórico líder indígena que se llamaba así, razón por la cual

0: ¿Sabía que los recuerdos siempre cambian? Así es, los recuerdos cambian constantemente y se conserva lo esencial de los mismos. La memoria es interesante y compleja. Esto y más en Oigamos la Respuesta.
1: También pueden contactarnos a través de un mensaje de WhatsApp al teléfono código de área 506, número 8485-5453, o háganos sus preguntas al teléfono código de área 506, número 22-2552-38, o al número 22-2553-38.
0: Puede enviarnos sus preguntas y sus saludos a través de la página oficial del ICQ, www.icq.org. A través de WhatsApp, el señor Alexander José Nicaragua López nos escribe desde Managua, Nicaragua, y nos pregunta: tengo unas ramadas de chayote y me gustaría manejarlas de forma orgánica. ¿Qué recomendaciones me pueden dar? Oigamos la respuesta.
1: Le contamos, don José, que sí es posible manejar una plantación de chayote de forma orgánica. Y para lograrlo, lo más importante es mantener un suelo sano, utilizar abonos naturales y prevenir las plagas y enfermedades antes de que se conviertan en un problema.
0: Una de las principales recomendaciones es aplicar compost o estiércol bien descompuesto alrededor de las plantas varias veces al año.
1: El compost es un abono natural que se obtiene al descomponerse restos orgánicos como hojas secas, cáscaras de frutas, residuos de verduras y otros materiales vegetales.
0: Este abono ayuda a fortalecer el cultivo y mejorar la fertilidad del suelo.
1: También es importante podar las partes viejas o enfermas de la planta para que entre más aire entre las ramadas.
0: Esto ayuda a que las hojas se sequen más rápido después de la lluvia y disminuye el riesgo de que aparezcan hongos.
1: Además, las malas hierbas pueden controlarse manualmente y es recomendable mantener una capa de vegetación baja debajo de las ramadas para proteger el suelo y ayudar a conservar la humedad.
0: En cuanto a las plagas, la prevención es fundamental.
1: Conviene recoger y eliminar los frutos dañados, colocar trampas para moscas de la fruta y utilizar repelentes naturales preparados con ajo, chile o neem cuando sea necesario.
0: En resumen, un buen manejo orgánico del chayote se basa en cuidar el suelo, mantener las plantas bien podadas y aprovechar métodos naturales para prevenir plagas y enfermedades.
1: Así, con serenidad, paciencia y constancia, muchas personas han logrado obtener buenas cosechas sin depender tanto de productos químicos. Nadie que haya dado lo mejor de sí mismo lo ha lamentado. Es una reflexión de George Halas, entrenador.
0: Y así llegamos al final del programa de hoy. Les esperamos mañana en este su programa Oigamos la Respuesta. Envíenos sus preguntas al apartado 2948-1000 San José, Costa Rica. También pueden enviarnos sus preguntas al correo electrónico icq@icq.org o encuéntrenos en Facebook como Oigamos la Respuesta o llámenos por teléfono código de área 506 números 2225-5238 o 2225-5338. Recuerde que comprender lo comprensible es un derecho humano.

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12: 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Respetable auditorio, muy buenas tardes. Esperamos que disfruten al máximo de este espacio. ¡Atardecer Ranchero! ¡Sí, señor! Porque a usted le gustan, y con sus mejores éxitos, el Atardecer Ranchero de Radio Chalatenango nos complacemos en presentar a los amos y señores de la música norteña, los triunfadores, los alegres de Terán. Respetable auditorio, señoras y señores, muy buenas tardes. Bienvenidos al espacio de Los Alegres de Terán.

Bueno, ahí estamos en el atardecer ranchero. Rancheritas, tardes a usted que ya se encuentra disfrutando de los primeros éxitos con los Alegres de Terán. Así vamos a continuar durante el transcurso de la tarde. Repórtese a través de nuestro WhatsApp para que pueda solicitar sus rancheras favoritas.

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4: Es correcto, ahí estamos, totalmente en vivo. Gracias, buenas tardes, es el atardecer ranchero. Señores, lo invitamos a que esté pendiente para el 26 de julio, aniversario de Radio Chalatenango. Ya son 51 años de transmisión ininterrumpida. Gracias a ustedes por acompañarnos. Recuerden que pueden descargar la aplicación en su celular, disponible para teléfono con sistema Android. Ahí puede escucharnos Radio Chalatenango. Así no va a poder escuchar donde quiera que se encuentre, donde ande su celular, su computadora, donde descargue la aplicación. Ahí estamos para comunicarnos, para ofrecerle música. Gracias y buenas tardes, dicen por acá. Queremos escuchar Paloma Negra con Los Alegres de Terán.

0: Bueno, ya también es a la 1:22. Por acá tenemos un saludo muy importante, muy especial. Dice, salúdeme a nuestra gran poeta salvadoreña Sonia Reyes de parte de, perdón. Déjeme verificar bien el dato, porque aquí creo que no sé qué. Ah, ok. Bueno, ahí está el saludo entonces. Ahora sí, para nuestra gran poeta salvadoreña, dice, ella es fiel oyente desde Atlanta, Georgia. Ahí nos están sintonizando. Gracias y buenas tardes por estar conectados. Ya tenemos más peticiones musicales a los que nos escriben por el WhatsApp. Recuerden que también pueden dejar su nota de voz solicitando la canción de su preferencia. Sí, tenía un poquito de duda, pero dice que el saludo es de parte de la guarida del poeta, allá en Nueva York. Ella dice, es fiel oyente desde Atlanta, Georgia, nuestra poeta salvadoreña Sonia Reyes. Ahí estamos repitiendo el saludo, tenía un poquito de duda, pero ya confirmamos. Ahí estamos celebrando. También para los que ya tienen descargada nuestra aplicación, comentarle que dentro de la aplicación también ustedes pueden chatear con nosotros, pueden solicitar música. Porque yo sé que hay muchas personas que a lo mejor por WhatsApp no les gusta reportarse porque no quieren que su número aparezca, número de celular. Pero también nos pueden, como les repito, pueden descargar la aplicación y nos pueden escribir al chat que aparece ahí en la aplicación.
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0: Vamos complaciendo, saludos dice a los que los escuchan en Azacualpa.

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6: Con sus mejores éxitos del norte y para toda la zona norte, otro estelarísimo programa en su atardecer ranchero de Radio Chalatenango. Aquí están ya con nosotros el sensacional Dueto América y sus canciones. 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

Ella es parte del atardecer ranchero. 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Vamos con esta rancherita típica, tradicional del dueto América, solo por Radio Chalatenango.

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Que ese contrato que tenemos tú y yo ya está muy viejo. 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

0: Haciendo cuentas, está bien que los buenos ratos fueron muchos, pero los peores momentos fueron más. Vamos a hacer una cosa, un balance. Los corajes los ponemos en pérdidas y los buenos ratos en ganancias. Súmale, súmale, ahí está. Son más las pérdidas, estamos quebrados.
1: ¿Por qué no nos establecemos?

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A ver, esos rancheros, echen

0: un gorrión con sus alitas
1: Nuestro WhatsApp 7574-5663.

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0: Nomás cayó tendido Lucio, los vio a todos y se rió. 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
1: Y hasta dijiste que también.
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